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0: Catalina te indica la hora. 21 horas.
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0: Catalina te indica la hora. 21 horas 58 minutos.
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0: Catalina te indica la hora. 22 horas, 59 minutos.
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1: Catalina te indica la hora. 23 horas, 59 minutos.
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2: Catalina te indica la hora. 0 horas 56.

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3: 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Catalina te indica la hora. 1:59 minutos.

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1: 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Catalina te indica la hora. 2:00 a.m. 31 minutos.
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1: 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Catalina te indica la hora. 4 de la mañana.

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1: Catalina te indica la hora. 5 de la mañana. 3 minutos.

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cerrando con broche de oro el 2012 y el Go Flow con Symphonic Ionix, el Dream Team, los G4.

noches? ¿Simple o con jacuzzi? La 13, por favor, adelante.

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6: Catalina te indica la hora. 6 de la mañana, 3 minutos.

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4: Catalina te indica la hora.
5: 6:33 a.m.
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0: vámonos para los Andes.
1: A él tiene razón la historia del guatón Loyola.
0: La dramática historia del gordito Loyola.
1: Tiene que haberle pegado al manso puñetazo, compadre.
2: Pobrecito, ¿no?
1: Pobrecito. ¿Y qué problema tiene?

0: fue, paño, ¿eh?
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1: Catalina te indica la hora.
2: 8 de la mañana, 19 minutos.
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6: Catalina te indica la hora. 8 de la mañana, 43 minutos.
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8: Subsidio Eléctrico abrirá nueva convocatoria con descuentos para cuentas de la luz. Corporación Mater busca sacar a 1.000 niños al año de listas de espera quirúrgica. Cernac inicia controles nacionales a ópticas por exámenes de vista.
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8: Hola, ¿cómo están? Soy Juan Cristóbal Cható, conductor de CNN Chile, y les doy la bienvenida a esta nueva edición de Noticias. El Cernac desplegó controles en ópticas de todo el país para reforzar la protección de consumidores y verificar que las evaluaciones visuales sean realizadas únicamente por profesionales autorizados. El informe completo lo tiene Daniela Pérez.
10: El Cernac inició una fiscalización nacional a ópticas para verificar el cumplimiento de la Ley del Consumidor y las normas sanitarias vigentes. La medida pondrá especial atención en los establecimientos que realizan exámenes o evaluaciones visuales. Entre los principales puntos a revisar estará la identificación completa de quienes realizan los exámenes de la vista, exigiendo nombre, profesión y RUT. Además, el organismo buscará detectar posibles usos de estas evaluaciones como gancho comercial.
11: El Cernac inició una fiscalización nacional a ópticas para resguardar la salud visual y los derechos de las personas consumidoras. La fiscalización exigirá identificar con nombre, profesión y RUT a quienes realizan exámenes visuales en las ópticas. El servicio verificará que las personas que realizan evaluaciones visuales estén habilitadas legalmente, cruzando antecedentes con la Superintendencia de Salud. El objetivo es combatir el ejercicio ilegal y asegurar que las atenciones oftalmológicas sean realizadas por profesionales autorizados.
10: La fiscalización también incluirá la revisión de precios de lentes y marcos, la correcta información sobre la garantía legal de 6 meses y la obligación de exhibir los datos del encargado de cada local. Los controles se realizarán tanto en grandes cadenas como en ópticas independientes. El Cernac además cruzará información con la Superintendencia de Salud para confirmar que quienes realizan las evaluaciones sean médicos o tecnólogos médicos con mención en oftalmología. La medida busca evitar el ejercicio ilegal y resguardar la salud visual de los consumidores.
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9: ¿Qué pasa en Iquique?
8: Vecinos del borde costero acusan colapso del transporte rural entre Caleta Chipana y Los Verdes debido al aumento de residentes y uso del servicio. Dirigentes piden ampliar la subvención estatal para sumar máquinas y evitar riesgos diarios de traslado.
9: Calama.
8: El gobernador Ricardo Díaz advirtió retrasos en el proyecto de 40 buses eléctricos para Calama, iniciativa financiada con 30.000 millones de pesos. La autoridad pidió acelerar gestiones al Ministerio de Transportes para evitar encarecimiento y nuevas postergaciones.
9: Copiapó.
8: Carabineros dio de baja a un funcionario que extrajo un arma tras un partido amateur en Copiapó. El hecho, ocurrido el 10 de mayo y viralizado en video, derivó en investigación administrativa y antecedentes remitidos al Ministerio Público.
9: Noticias.
8: Entre el 26 de mayo y el 5 de junio se desarrollará una nueva convocatoria del subsidio eléctrico, beneficio estatal que entrega descuentos en las cuentas de la luz para hogares vulnerables. El informe completo lo tiene Pablo Ortiz.
13: Esta semana comienza una nueva convocatoria al subsidio eléctrico, beneficio estatal que entrega descuentos en las cuentas de la luz a hogares vulnerables. El proceso de postulación estará disponible entre el 25 de mayo y el 5 de junio. Podrán acceder personas mayores de 18 años inscritas en el Registro Social de Hogares, dentro del 40% más vulnerable, o familias con integrantes electrodependientes. Además, deberán estar al día en el pago de sus cuentas al 22 de junio. Los montos variarán según la composición del hogar: 17.346 pesos para una persona, 22.548 pesos para grupos de 2 o más integrantes y más de 31.000 pesos para familias de 4 o más personas. El descuento se aplicará directamente en las boletas desde septiembre. La postulación se realizará en el sitio oficial subsidioeléctrico.cl utilizando clave única, aunque también habrá atención presencial y telefónica mediante Chile Atiende. Los resultados de esta quinta convocatoria serán informados durante agosto.
8: Oficialmente se lanzó la plataforma para activar el cupón de gas, que consta de un aporte de 27 mil pesos para comprar un cilindro. Desde el gobierno indicaron que este beneficio tiene como objetivo mitigar el impacto del alza de los combustibles y está dirigido a los hogares que pertenecen hasta el 80% más vulnerable del Registro Social de Hogares. ¿Pero desde cuándo estará disponible? Bueno, la activación puede hacerse hasta el 30 de junio. Sin embargo, entre antes se realice el trámite, más pronto se puede usar el beneficio. Atención a estas fechas clave. Si el cupón se activó entre el 18 y el 29 de mayo, este se podrá ocupar a partir del 17 de junio, mientras que si fue activado entre el 30 de mayo y el 12 de junio, se podrá utilizar a partir del 2 de julio. Y por último, si el cupón fue activado entre el 13 y el 30 de junio, el beneficio se utilizará a partir del 21 de julio. En todos los casos, la vigencia del cupón es hasta el 30 de septiembre. Considerar que quien postule debe ser el jefe o jefa del hogar y contar con cuenta RUT activada para poder acceder al subsidio. La activación del cupón se realiza con clave única en www.cupondegas.gov.cl.
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8: En marco de sus 30 años de existencia, la Corporación Renal Infantil Mater anunció el desafío de sacar cada año a 1.000 niños de listas de espera por cirugías y atender a otros 10.000 en su centro de diagnóstico. La organización busca enfrentar una de las principales problemáticas de la salud infantil en Chile, los largos tiempos de espera para acceder a especialistas y operaciones. Actualmente, más de 12.000 niños esperan una cirugía no GES en especialidades urológicas, según cifras del Ministerio de Salud. El presidente y fundador de la Corporación Mater, José Manuel Escala, explicó en el programa Regiones al Aire de CNN Chile y radios regionales sobre la labor y proyecciones.
14: Nosotros partimos hace 30 años porque yo vi que había una diferencia notable entre lo que era la medicina pública o los hospitales públicos, de atención por la oportunidad de la atención, por la espera, por lo que se demoraban los exámenes, etcétera. Y por eso fue lo que nos motivó con un grupo de amigos a hacer esta corporación, que ya cumplimos 30 años. Y al cabo de este tiempo hicimos un centro diagnóstico. Tenemos un centro diagnóstico en el que se atienden niños que vienen de distintos hospitales, muchos de ellos en forma gratuita o a través de licitaciones con hospitales, para apurar el diagnóstico en la parte renal, que es muy importante porque si uno llega tarde, el niño incluso puede llegar a perder la función renal y terminar en diálisis y trasplante.
8: Desde la corporación advierten que la principal brecha está en regiones, donde el acceso a especialistas es más limitado, y es por eso que desarrollan operativos médicos en distintas zonas del país mediante un modelo de colaboración público-privada. Por último, la corporación se encuentra realizando una colecta digital hasta el 27 de mayo, con el objetivo de sumar apoyo ciudadano para continuar reduciendo la lista de espera de niños y niñas. Todos los detalles se encuentran en www.corporacionmater.cl.
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8: Y hasta acá dejamos el resumen informativo. Nos volvemos a encontrar en un rato con más información. Que estén muy bien.
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1: Catalina te indica la hora. 9 de la mañana, 19 minutos.

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Somos Radio Catalina te indica la hora. 9 de la mañana, 43 minutos.

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3: Catalina te indica la hora. 11 de la mañana, 6 minutos.
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5: Subsidio Eléctrico abrirá nueva convocatoria con descuentos para cuentas de la luz. Corporación Mater busca sacar a 1,000 niños al año de listas de espera quirúrgica. Cernac inicia controles nacionales a ópticas por exámenes de vista.
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5: Hola, ¿cómo están? Soy Juan Cristóbal Cható, conductor de CNN Chile, y les doy la bienvenida a esta nueva edición de Noticias. El Cernac desplegó controles en ópticas de todo el país para reforzar la protección de consumidores y verificar que las evaluaciones visuales sean realizadas únicamente por profesionales autorizados. El informe completo lo tiene Daniela Pérez.
6: El Cernac inició una fiscalización nacional a ópticas para verificar el cumplimiento de la Ley del Consumidor y las normas sanitarias vigentes. La medida pondrá especial atención en los establecimientos que realizan exámenes o evaluaciones visuales. Entre los principales puntos a revisar estará la identificación completa de quienes realizan los exámenes de la vista, exigiendo nombre, profesión y RUT. Además, el organismo buscará detectar posibles usos de estas evaluaciones como gancho comercial.
7: El Cernac inició una fiscalización nacional a ópticas para resguardar la salud visual y los derechos de las personas consumidoras. La fiscalización exigirá identificar con nombre, profesión y RUT a quienes realizan exámenes visuales en las ópticas. El servicio verificará que las personas que realizan evaluaciones visuales estén habilitadas legalmente, cruzando antecedentes con la Superintendencia de Salud. El objetivo es combatir el ejercicio ilegal y asegurar que las atenciones oftalmológicas sean realizadas por profesionales autorizados.
6: La fiscalización también incluirá la revisión de precios de lentes y marcos, la correcta información sobre la garantía legal de 6 meses y la obligación de exhibir los datos del encargado de cada local. Los controles se realizarán tanto en grandes cadenas como en ópticas independientes. El Cernac además cruzará información con la Superintendencia de Salud para confirmar que quienes realizan las evaluaciones sean médicos o tecnólogos médicos con mención en oftalmología. La medida busca evitar el ejercicio ilegal y resguardar la salud visual de los consumidores.
4: Lo que le pasa a Santiago no le pasa a Chile.
8: No le pasa a Chile.
4: ¿Qué pasa en Iquique?
5: Vecinos del borde costero acusan colapso del transporte rural entre Caleta Chipana y Los Verdes debido al aumento de residentes y uso del servicio. Dirigentes piden ampliar la subvención estatal para sumar máquinas y evitar riesgos diarios de traslado.
4: Calama.
5: El gobernador Ricardo Díaz advirtió retrasos en el proyecto de 40 buses eléctricos para Calama, iniciativa financiada con 30,000 millones de pesos. La autoridad pidió acelerar gestiones al Ministerio de Transportes para evitar encarecimiento y nuevas postergaciones.
4: Copiapó.
5: Carabineros dio de baja a un funcionario que extrajo un arma tras un partido amateur en Copiapó. El hecho ocurrido el

0: 10 de mayo y viralizado en video, derivó en investigación administrativa y antecedentes remitidos al Ministerio Público.
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0: Entre el 26 de mayo y el 5 de junio se desarrollará una nueva convocatoria del subsidio eléctrico, beneficio estatal que entrega descuentos en las cuentas de la luz para hogares vulnerables. El informe completo lo tiene Pablo Ortiz.
2: Esta semana comienza una nueva convocatoria al subsidio eléctrico, beneficio estatal que entrega descuentos en las cuentas de la luz a hogares vulnerables. El proceso de postulación estará disponible entre el 25 de mayo y el 5 de junio. Podrán acceder personas mayores de 18 años inscritas en el Registro Social de Hogares, dentro del 40% más vulnerable, o familias con integrantes electrodependientes. Además, deberán estar al día en el pago de sus cuentas al 22 de junio. Los montos variarán según la composición del hogar: 17.346 pesos para una persona, 22.548 para grupos de dos o más integrantes y más de 31.000 pesos para familias de cuatro o más personas. El descuento se aplicará directamente en las boletas desde septiembre. La postulación se realizará en el sitio oficial subsidioeléctrico.cl utilizando clave única, aunque también habrá atención presencial y telefónica mediante Chile Atiende. Los resultados de esta quinta convocatoria serán informados durante agosto.
0: Oficialmente se lanzó la plataforma para activar el cupón de gas, que consta de un aporte de 27 mil pesos para comprar un cilindro. Desde el gobierno indicaron que este beneficio tiene como objetivo mitigar el impacto del alza de los combustibles y está dirigido a los hogares que pertenecen hasta el 80% más vulnerable del Registro Social de Hogares. ¿Pero desde cuándo estará disponible? Bueno, la activación puede hacerse hasta el 30 de junio, sin embargo, entre antes se realice el trámite, más pronto se puede usar el beneficio. Atención a estas fechas clave. Si el cupón se activó entre el 18 y el 29 de mayo, este se podrá ocupar a partir del 17 de junio, mientras que si fue activado entre el 30 de mayo y el 12 de junio, se podrá utilizar a partir del 2 de julio. Y por último, si el cupón fue activado entre el 13 y el 30 de junio, el beneficio se utilizará a partir del 21 de julio. En todos los casos, la vigencia del cupón es hasta el 30 de septiembre. Considerar que quien postule debe ser el jefe o jefa del hogar y contar con cuenta RUT activada para poder acceder al subsidio. La activación del cupón se realiza con clave única en www.cupondegas.gov.cl.
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0: En marco de sus 30 años de existencia, la Corporación Renal Infantil Mater anunció el desafío de sacar cada año a 1.000 niños de listas de espera por cirugías y atender a otros 10.000 en su centro de diagnóstico. La organización busca enfrentar una de las principales problemáticas de la salud infantil en Chile, los largos tiempos de espera para acceder a especialistas y operaciones. Actualmente, más de 12.000 niños esperan una cirugía no GES en especialidades urológicas, según cifras del Ministerio de Salud. El presidente y fundador de la Corporación Mater, José Manuel Escala, explicó en el programa Regiones al Aire de CNN Chile y radios regionales sobre la labor y proyecciones.
3: Nosotros partimos hace 30 años porque yo vi que había una diferencia notable entre lo que era la medicina pública o los hospitales públicos, de atención por la oportunidad de la atención, por la espera, por lo que se demoraban los exámenes, etcétera. Y por eso fue lo que nos motivó con un grupo de amigos a hacer esta corporación, que ya cumplimos 30 años. Y al cabo de este tiempo hicimos un centro diagnóstico. Tenemos un centro diagnóstico en el que se atienden niños que vienen de distintos hospitales, muchos de ellos en forma gratuita o a través de licitaciones con hospitales, para apurar el diagnóstico en la parte renal, que es muy importante, porque si uno llega tarde, el niño incluso puede llegar a perder la función renal y terminar en diálisis y otro trasplante.
0: Desde la corporación advierten que la principal brecha está en regiones, donde el acceso a especialistas es más limitado, y es por eso que desarrollan operativos médicos en distintas zonas del país mediante un modelo de colaboración público-privada. Por último, la corporación se encuentra realizando una colecta digital hasta el 27 de mayo, con el objetivo de sumar apoyo ciudadano para continuar reduciendo la lista de espera de niños y niñas. Todos los detalles se encuentran en www.corporacionmater.cl.
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0: Y hasta acá dejamos el resumen informativo. Nos volvemos a encontrar en un rato con más información. Que estén muy bien.
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12: Catalina te indica la hora. 11 de la mañana, 55 minutos.
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Hola, hola, hola, hola, hola, hola, hola, hola, hola. Buenas tardes, ¿cómo están? Aquí estamos dando comienzo ya al programa municipal. Día lunes 25 de mayo. Bastante frío, a pesar de que está el solcito, todo está bastante, bastante helado, oiga, con 16 grados a esta hora, igual agradable, pero con frío. La temperatura máxima debería llegar a los 18 grados. La mínima de hoy en el Carmen fue tan solo de 0 grados.

0: el municipio carmelino. Para saber más de esto y otras cosas más también, empaparnos de toda la información municipal, tomamos contacto con el Departamento de Desarrollo Comunitario Dideco. Ahí está Margarita Garrido, su directora. Margarita, buenas tardes.
1: ¿Cómo están? Buenas tardes, ya son las 12:05. Muy bien, yo por acá un poco resfriada, me llegó ya los síntomas, ¿verdad? Que varias personas ya han tenido, dicen que es un virus el que anda.
0: Así es un virus que estuvimos conversando este fin de semana con médicos de acá del hospital, y justamente un virus donde llaman obviamente también a la población a tomar los resguardos, Margarita.
1: Así es, el autocuidado es importante para poder evitar ahí cualquier malestar. Y la verdad que sí, don Manuel, son varias las cosas que tenemos que informar. Vamos a ir un poquito en orden, vamos a comentarles primero respecto a la actividad que tenemos este día sábado, que es un bingo solidario organizado por la Escuela San Vicente, ahí en conjunto con el Centro General de Padres y Apoderados y la Municipalidad. Estamos organizando este bingo a beneficio de la escuela. Sabemos que hace algunas semanas atrás fueron víctimas de un robo, y como municipalidad estamos apoyando aquí a la directiva de esta escuela para que puedan reunir fondos que van en directo a beneficio de los niños y niñas del establecimiento, recursos que van a ir también para mejoramiento de la escuela y también para las actividades de finalización de año, giras de estudio propias que organiza el establecimiento.
0: Excelente, ¿eh? Excelente. Y bueno, y como siempre, con el apoyo del municipio.
1: Así es, tenemos ahí un equipo ya que está designado ya para ir en apoyo de esta actividad que se va a desarrollar en el gimnasio de la Escuela San Vicente Alto. Va a amenizar un grupo artístico que es el Llanero Yumbelino. Van a haber premios, ¿verdad? Gastronomía, música en vivo. Así que es un bingo bailable. Invitamos ahí a todos los vecinos y vecinas que se puedan acercar a participar de esta actividad, una actividad organizada en conjunto con la municipalidad, apoyada, ¿verdad? Y desde ya pueden contactar a la organización para poder reservar ya sus cartones. El valor del cartón es de 5.000 pesos. Así que hacemos la invitación a toda la comunidad carmelina que puedan apoyar ahí a la Escuela de San Vicente en esta actividad, ¿verdad?, que van a desarrollar este sábado a partir de las 3 de la tarde.
0: Perfecto, así que quedamos muy, muy bien informados con respecto a eso. Y qué mejor la música del Llanero Yumbelino, vecino acá también, por supuesto, de la comuna de, de la región del Biobío y comuna de Yumbel, Margarita.
1: Así es, y bueno, para continuar, este fin de semana es el día de los patrimonios. Recordemos que son fiestas y actividades culturales que se realizan en todo el país. Hay varios, actividades que ustedes también pueden revisar en la página de patrimonio para poder ver cuál es la oferta nacional. La página es diadelpatrimonio.cl, y también nosotros como municipalidad, en conjunto con el ministerio a través de la división ahí de patrimonio y cultura, tenemos dos actividades programadas. La que hoy día les voy a confirmar es la del día sábado 30, ya es una actividad organizada con el Ministerio de Patrimonio y Cultura, y se denomina Muestra de Tradiciones Campesinas. Ya esta actividad se va a desarrollar en la biblioteca acá municipal a partir de las 10 de la mañana y va a comenzar con un desayuno campesino. El desayuno campesino, son 40 los cupos que tenemos disponibles para que se puedan inscribir. Está dirigido a toda la comunidad carmelina y se deben inscribir en dependencias de la biblioteca y con nuestra encargada de cultura, Camila Pinto. Ya tenemos durante la mañana un desayuno campesino, una muestra en vivo de un artesano en forja, y también tenemos una presentación musical de canto campesino, ¿ya? Recuerdo, esta actividad que se va a desarrollar durante la mañana va a ser en la biblioteca a partir de las 10 de la mañana y son 40 cupos, se deben inscribir en biblioteca.
0: Perfecto, ahí quedamos informados entonces con esa noticia que nos entrega Camila Pinto, la profesional, ¿verdad?, encargada de cultura. Con ella se pueden inscribir ahí en la biblioteca municipal.
1: Así es. Y durante la tarde tenemos también dos actividades más, que son dos talleres. Ya es un taller de cestería en pita y un taller de alfarería. Para cada uno de los talleres disponemos de

0: 20 cupos y se pueden también acercar ahí a la biblioteca con Camila para inscribirse. Recordar que estos talleres pueden participar niños, niñas, adolescentes, adultos mayores y carmelinos en general, así que se pueden inscribir ya a partir del día de hoy en la biblioteca para participar de estos dos talleres que se van a hacer ahí en el mismo horario, a las 15 horas hasta las 17 horas, taller de cestería en pita y taller de alfarería.
1: Perfecto, así que, oye, importante también esos talleres ahí, Margarita.
0: Así es, y la actividad del día 31 que ya habíamos hablado hace algunos días atrás, eso ya los horarios los vamos a confirmar el día de mañana en un contacto nuevamente con la radio, Manuel.
1: Perfecto, pues ningún problema, Margarita, y vamos a estar muy atentos, ¿verdad?, a lo que se viene el día domingo también con estas importantes actividades acá en nuestra comuna.
0: Sí, también quiero pasarle el dato ahí a todos nuestros adultos mayores a que se puedan inscribir en los talleres de invierno. Ya tenemos las inscripciones abiertas ahí en la oficina del adulto mayor y discapacidad, se encuentra Camila Santander. Y se pueden inscribir todas nuestras personas mayores pertenecientes o no a clubes de adulto mayor. Pueden inscribirse en taller de bordado, pintura, crochet, redes sociales y primeros auxilios. Recordar que estos talleres son dirigidos para todas las personas mayores de la comuna. No necesariamente deben inscribirse, están inscritos en alguna de las agrupaciones de adulto mayor. También sabemos que hay algunos por temas de tiempo, muchas veces no se pueden inscribir y participar de estas organizaciones, pero para ellos también es la invitación. Estos talleres incluyen los materiales, así que solamente deben participar. Se pueden inscribir en la Casa del Adulto Mayor con Camila Santander.
1: Perfecto, ahí queda esa invitación también, ¿verdad?, para los adultos mayores que están agrupados en los distintos clubes de adulto mayor y también los que no están agrupados y que quisieran participar, Margarita.
0: Así es, y para continuar también invitar a toda la comunidad, ¿verdad?, principalmente a los emprendedores, a una charla de inicio de actividades y nuevo régimen tributario, que es una charla organizada por la Oficina Municipal de Información Laboral, ya la OMIL, y es una charla que se va a desarrollar en dependencias del Salón Municipal el día de mañana a partir de las 3 de la tarde. Es importante que conozcamos esta nueva normativa sobre inicio de actividades y nuevo régimen tributario, donde van a poder ahí resolver todas las consultas que tengan en relación a este tema.
1: Importante también aquello que nos comenta Margarita, ¿verdad? Así que mañana a las 3 de la tarde, Salón Municipal.
0: Así es. También queremos contarles que, recordar la verdad que la oficina de Chile Atiende está aquí operativa todos los días miércoles y los días viernes a partir de las 9 de la mañana hasta la 1 de la tarde para que ahí los vecinos puedan venir a realizar todos los trámites relacionados con poderes, saldos insolutos, pagos, liquidaciones de pensión, certificados y otros.
1: Perfecto, así que ahí quedamos, estamos informándonos, ¿verdad?, con todo esto que hacer que nos está entregando Margarita Garrido, directo desde la Dirección de Desarrollo Comunitario.
0: Así es, don Manuel, bueno, y también recordarle a la comunidad que desde acá de la Dirección de Desarrollo Comunitario atendemos todos los días, como todas las unidades municipales, ¿verdad?, a partir de las 8 de la mañana hasta las 3 y media en horario continuado. Posteriormente en la tarde ahí se realizan labores administrativas y cualquier vecino o vecina que requiera, ¿verdad?, aquí poder venir a realizar alguna consulta, tal vez directamente conmigo o con alguno de los colegas, estamos disponibles para resolver aquí cualquier consulta. Así que eso, saludarlos a todos y que tengan una buena jornada.
1: Igualmente, cuídese ese resfrío.
0: Muchas gracias, don Manuel. Saludos, saludos.
1: Chao, chao. Margarita Garrido, ¿verdad?, conversando con nosotros a esta hora acá en el programa municipal.

Muy bien, ahí está esa invitación entonces para el bingo también acá en la escuela de San Vicente, donde va a estar el llanero este Jumbelino, así con sus canciones ahí, por supuesto, motivando y alegrando a las personas que vayan a participar. Así que acompañe, apoye, por supuesto, a los amigos ahí de San Vicente, sobre todo ahí de su establecimiento educacional.

Ya no más, pues. Seguimos entonces con la información, correcto. ¿Qué es lo que es eso? Ah, el llanero, el llanero yumbelino.

Ve, mire, buena música, así que, oiga, motívese y a acompañar entonces a las personas, al sector de San Vicente, especialmente a su comunidad educativa, este sábado 30 de mayo. Le comento también cursos de conducción, ¿cierto? Miércoles 27 de mayo, este miércoles, desde las 10 de la mañana hasta las 13 horas, en la oficina de OMIL El Carmen. Inscripciones presenciales en la OMIL, como digo, ¿ah? Dudas, consultas, usted puede hacerlo al más 569-34-12-92-73. Le repito el número, por si le interesa, más 569-34-12-92-73. Ahí está entonces ese número para curso de conducción, miércoles 27 de mayo.

Este fin de semana, el Club de Huaso del Sembrador del Carmen festejaron sus 27 años de vida, 27 años de tradición, amistad y compromiso, manteniendo y preservando nuestras tradiciones criollas. Presente estuvo el alcalde de la comuna, Renán Cabezas, junto a los concejales Paz Salazar. Perdón. Y los concejales Garrido y Martínez. Agradeciendo la invitación y reiterando el compromiso y el respaldo desde el municipio con la familia Huasa Carmelina. Así que muchas felicidades, cierto, para todos y cada uno de los socios del club, encabezado por su directiva y presidida por Juan Pablo Navarrete, su presidente, y la secretaria Scarlett Medina.

Y ya lo decía Margarita Garrido, y nosotros, por supuesto, seguimos reiterando esta invitación, apoyando, ¿verdad?, también a través de nuestro programa municipal, a este gran bingo solidario en la Escuela de San Vicente. Así que ya lo sabe, el Centro General de Padres y Apoderados de la Escuela de San Vicente invita cordialmente a participar de un bingo a beneficio de una actividad pensada para apoyar distintas iniciativas de dicha comunidad educativa. Esta iniciativa busca continuar fortaleciendo el importante trabajo que día a día se desarrolla en beneficio de nuestros niños y estudiantes. Los esperamos para compartir una jornada llena de entretención, compañerismo y solidaridad apoyado, ¿cierto?, por la Municipalidad del Carmen.

Eso, mentira, mentira, mentirosa. Oiga, mediante la Oficina Municipal de la Juventud, te invitamos a una jornada de intercambio de láminas, claro, pues, del álbum Mundial Fútbol Año 26. Ven, aprovecha de buscar esas láminas que te faltan y de paso conocer nuevas personas con tus mismos gustos e interés. ¿Cuándo? Martes 26 de mayo, desde las 17 horas a las 19. Van a decir entre las 5 y las 7 de la tarde, ¿dónde? En la Biblioteca Pública de El Carmen.

Esta fiesta no termina. Atención de oficinas municipales. Ya se inició, ¿cierto?, las atenciones de funcionarios de la Dirección de Desarrollo Comunitario de IDECO en tres postas de la comuna. Los días martes en la posta de San Vicente, todos los días martes, todos los miércoles en la posta de Capilla Norte y la posta de Castañal todos los días viernes. Se atenderá de 9 a 13 horas por orden de llegada. Así que ya lo sabe, aproveche el despliegue del equipo municipal en las postas de San Vicente, Capilla Norte y Castañal un día a la semana de 9 a 13 horas con el fin de acercar el municipio a tu sector y ahorrarte el tiempo y recursos en el traslado al radio urbano de nuestra comuna.

Ya lo habíamos conversado también días atrás con respecto a lo que es las licencias de conducir. Desde el 30 de abril del año en curso, si tienes tu licencia de conducir de Bolivia, puedes homologarla y usarla en nuestro país sin necesidad de rendir exámenes teóricos o prácticos. Además de Bolivia, están también convenios de homologación de licencias de España, Argentina, Perú, Corea del Sur, Estados Unidos, Canadá, Japón, Australia y gran parte de los países de la Unión Europea.

Hola, soy Soledad Romero, directora de tránsito de la Municipalidad del Carmen. Quería compartir con ustedes la siguiente información. Comunicarles que a contar del 30 de abril de este año, de 2026, fue aprobada la homologación de la licencia de conducir boliviana. Es decir, todos los conductores que tienen licencia, que son de nacionalidad de Bolivia y hayan obtenido su licencia en ese lugar, pueden hacer homologación de licencia en Chile. Para eso, antes de dirigirse a la dirección de tránsito, tienen que solicitar la homologación ya sea en la oficina de la Seremi Transporte, ubicada al lado de la estación de tren en Chillán, en la Avenida Brasil, o en forma online, ingresando a la página de la Subsecretaría de Transportes e ingresando al link que dice canje de licencia. Sumándose a esto a los 9 países de licencia como España, Corea del Sur, Colombia, Argentina, Paraguay, Perú, entre otros países que son 8 más que se suman a esta homologación. Cualquier duda o consulta que tengan al respecto pueden dirigirse a la Dirección de Tránsito de la Municipalidad del Carmen en forma presencial o consultar a través del correo electrónico tránsitoelcarmen@gmail.com o el teléfono 42 250 3350.

0: Muy bien, pues sí, con el llanero Jumbelino vamos cerrando también ya nuestro programa, ¿verdad? Y reiterando, por supuesto, la invitación a este gran bingo gran el día 30 en la Escuela de San Vicente, apoyando ahí sobre todo a la comunidad educativa y, por supuesto, este importante sector rural de nuestra comuna. En los días posteriores vamos a estar, por supuesto, también mencionando y apoyando este gran bingo a través de la radio.
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2: Son las 12:28.
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0: Catalina te indica la hora. 12 horas 34 minutos.
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9: El Ejecutivo concretó la expulsión de 80 personas en nuevo vuelo de control migratorio. Detienen en Argentina a chilenos acusados de robar la casa de Juan Martín del Potro y a estrellas de la NFL. Sesionó el COGRID nacional. Las autoridades revisaron medidas preventivas pensando en el invierno.
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9: Hola, ¿cómo están? Soy Sebastián Aguirre, conductor de CNN Chile, y les doy la bienvenida a esta nueva edición de Noticias junto a Radios Regionales. Cuatro ciudadanos chilenos fueron detenidos en Argentina acusados de participar en el millonario robo a la vivienda del extenista Juan Martín del Potro en Tandil. Dos de ellos, además, eran buscados por la Interpol y el FBI por asaltos a mansiones de deportistas en Estados Unidos. José Ferrada tiene el informe.
10: Cuatro chilenos acusados de integrar la banda que habría participado en el robo a la casa del extenista Juan Martín del Potro fueron detenidos en Argentina. Los sujetos fueron identificados como Ignacio Zúñiga Cortés, Bastián Jiménez Frerot, Rodolfo Cartés Escobar y Alfredo Espinosa Gallardo, además de un ciudadano argentino llamado Walter Diamelio. Algunos de los imputados, además, realizaron diversos robos a figuras deportivas y del espectáculo en Estados Unidos. De esto da cuenta el comisario Enrique Gutiérrez de la OCN Interpol Chile.
11: Todo se origina entre los años 2024 y 2025, cuando en Estados Unidos diversos jugadores de la liga más importante de hockey, de fútbol americano, entre otras, comienzan a sufrir diversos robos en sus domicilios. Resulta que el FBI empieza a hacer investigaciones y, de acuerdo a fotografías subidas en redes sociales, se determina que los imputados podrían corresponder a ciudadanos chilenos. En ese sentido, el FBI comienza una investigación, remite toda la información a la Oficina Central Nacional Interpol Santiago, quienes logran individualizar a diversos sujetos de nacionalidad chilena.
10: Entre las víctimas norteamericanas mencionadas figuran jugadores de la NFL como Patrick Mahomes y Travis Kelce, pareja de la cantante Taylor Swift, además del basquetbolista de la NBA Bobby Portis. Las detenciones se concentraron tras operativos policiales realizados en distintas ciudades, carreteras y terminales de buses en Argentina. Además, se determinó que los cuatro ciudadanos chilenos habían ingresado de manera ilegal al país trasandino.
8: Pasa a Santiago, no le pasa a Chile.
12: No le pasa a Chile.
8: ¿Qué pasa en Pichilemu?
9: Una varazón de estrellas de mar y el avistamiento de más de 1,000 delfines calderón gris sorprendieron en Pichilemu durante la misma jornada. Los registros se viralizaron en redes sociales y las autoridades llamaron a observar sin tocar estas especies marinas.
8: Copiapó.
9: Un abogado de Copiapó fue condenado a 5 años de presidio con libertad vigilada intensiva por delitos reiterados de abuso sexual contra menores de 14 años. Además, quedó inhabilitado de forma perpetua para trabajar en ámbitos vinculados a niños y adolescentes.
8: Punitaqui.
9: La movilización de funcionarios de salud en Punitaqui escaló tras sumarse el CESFAM comunal al paro iniciado por trabajadores del Servicio de Urgencia Rural. Los funcionarios acusan reducción de personal en los turnos y advierten nuevas paralizaciones si es que no hay acuerdos.
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9: Hasta acá dejamos este resumen informativo. Nos volvemos a encontrar en un rato con más informaciones. Que estén muy bien.
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Hay una amiga muy especial que está escuchando esta canción. Amiga. Marica, ya.

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1: Catalina te indica la hora. 14 horas, 2 minutos.
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0: Catalina te indica la hora. 14 horas 31 minutos.
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3: El Ejecutivo concretó la expulsión de 80 personas en nuevo vuelo de control migratorio. Detienen en Argentina a chilenos acusados de robar la casa de Juan Martín del Potro y a estrellas de la NFL. Sesionó el COGRID nacional. Las autoridades revisaron medidas preventivas pensando en el invierno.
2: Noticias.
3: Hola, ¿cómo están? Soy Sebastián Aguirre, conductor de CNN Chile, y les doy la bienvenida a esta nueva edición de Noticias junto a Radios Regionales. Cuatro ciudadanos chilenos fueron detenidos en Argentina acusados de participar en el millonario robo a la vivienda del ex tenista Juan Martín del Potro en Tandil. Dos de ellos además eran buscados por la Interpol y el FBI por asaltos a mansiones de deportistas en Estados Unidos. José Ferrada tiene el informe.
4: Cuatro chilenos acusados de integrar la banda que habría participado en el robo a la casa del ex tenista Juan Martín del Potro fueron detenidos en Argentina. Los sujetos fueron identificados como Ignacio Zúñiga Cortés, Bastián Jiménez Frerot, Rodolfo Cartés Escobar y Alfredo Espinosa Gallardo, además de un ciudadano argentino llamado Walter Diamelio. Algunos de los imputados, además, realizaron diversos robos a figuras deportivas y del espectáculo en Estados Unidos. De esto da cuenta el comisario Enrique Gutiérrez de la OCN Interpol Chile.
5: Todo se origina entre los años 2024 y 2025, cuando en Estados Unidos diversos jugadores de las ligas más importantes de hockey, de fútbol americano, entre otras, comienzan a sufrir diversos robos en sus domicilios. Resulta que el FBI empieza a hacer investigaciones y, de acuerdo a fotografías subidas en redes sociales, se determina que los imputados podrían corresponder a ciudadanos chilenos. En ese sentido, el FBI comienza una investigación, remite toda la información a la Oficina Central Nacional Interpol Santiago, quienes logran individualizar a diversos sujetos de nacionalidad chilena.
4: Entre las víctimas norteamericanas mencionadas figuran jugadores de la NFL como Patrick Mahomes y Travis Kelce, pareja de la cantante Taylor Swift, además del basquetbolista de la NBA Bobby Portis. Las detenciones se concentraron tras operativos policiales realizados en distintas ciudades, carreteras y terminales de buses en Argentina. Además, se determinó que los cuatro ciudadanos chilenos habían ingresado de manera ilegal al país trasandino.
2: Lo
6: Lo que le pasa a Santiago no le pasa a Chile.
7: No le pasa a Chile.
6: ¿Qué pasa en Pichilemu?
3: Una varazón de estrellas de mar y el avistamiento de más de 1,000 delfines calderón gris sorprendieron en Pichilemu durante la misma jornada. Los registros se viralizaron en redes sociales y las autoridades llamaron a observar sin tocar estas especies marinas.
6: Copiapó.
3: Un abogado de Copiapó fue condenado a 5 años de presidio con libertad vigilada intensiva por delitos reiterados de abuso sexual contra menores de 14 años. Además, quedó inhabilitado de forma perpetua para trabajar en ámbitos vinculados a niños y adolescentes.
6: Punitaqui.
3: La movilización de funcionarios de salud en Punitaqui escaló tras sumarse el CESFAM comunal al paro iniciado por trabajadores del Servicio de Urgencia Rural. Los funcionarios acusan reducción de personal en los turnos y advierten nuevas paralizaciones si es que no hay acuerdos.
6: Noticias.
3: El Ejecutivo concretó la expulsión de 80 extranjeros que contaban con antecedentes penales y órdenes vigentes para abandonar el país. Con este vuelo ya suman 3.229 las salidas migratorias en 2026. María Belén Araya tiene el informe.
8: El Ejecutivo llevó a cabo un nuevo operativo de expulsión, marcando el tercer vuelo de este tipo en los últimos 40 días. En total, 80 ciudadanos extranjeros, 58 colombianos y 22 bolivianos fueron sacados del país, ya que contaban con antecedentes penales y órdenes de expulsión vigentes. Sobre el operativo habló el subsecretario del Interior, Máximo Pavés.
9: Queremos dar cuenta de que ha dejado el país Michael González Hoyo, ciudadano colombiano, quien conmocionó a la opinión pública en el año 2015 al haber asesinado a una persona joven cuando llevaba solo 15 días viviendo en Chile. Hoy esa persona ya no está en el país, lo que manifiesta también la voluntad de que a nuestro país no se viene a delinquir, a nuestro país no se vienen a cometer delitos y por lo tanto estamos muy satisfechos de las cifras.
8: Al respecto, el prefecto inspector de la PDI y jefe nacional de Migraciones y Policía Internacional, Ernesto León, señaló que es un trabajo de semanas y que se coordina con los respectivos países para que sean acogidos.
10: Trabajo que se viene realizando ya de hace un par de semanas para poder sacar adelante este exitoso vuelo. Como les señalé anteriormente, tenemos normas que cumplir con la ley de extranjería y también esa misma ley es la que nos faculta tener a las personas que estamos en proceso de expulsión durante 5 días en nuestro cuartel, tratando de identificarlos plenamente y también a generar la parte logística y las coordinaciones internacionales para que sean acogidos en los países a los cuales estamos devolviéndolos.
8: De forma paralela, el subsecretario del Interior, Máximo Pavés, señaló que trabajan en una reforma a la ley de migraciones que busca agilizar los procesos de expulsión, restringir el acceso a beneficios sociales para quienes se encuentren en situación irregular e implementar controles biométricos obligatorios, junto con exigir que las entidades estatales reporten datos de personas sin su documentación al día.
3: La última encuesta CADEM situó la aprobación del presidente Kast en un 41% y al ministro de Hacienda, Jorge Quirós, como el más influyente. En tanto, persiste una alta percepción de discriminación hacia grupos vulnerables y migrantes. De esto nos cuenta más Ornella Mellado en el siguiente informe.
11: La encuesta Plaza Pública CADEM más reciente arrojó nuevos resultados sobre la gestión del gobierno y la percepción ciudadana en torno a la convivencia social. En el ámbito político, la aprobación del presidente José Antonio Kast alcanzó un 41%, marcando un incremento de un punto respecto a la mediación anterior, mientras que su desaprobación descendió hasta el 55%. Asimismo, los ministros José García Ruminog, SECPRES, Maicho Malí Salud, además del viceministro Daniel Mas en Economía y Minería, fueron los secretarios de Estado mejor evaluados por la ciudadanía con un 57%. En otros tópicos, el estudio revela que un 30% de los encuestados reporta haber sido víctima de tratos discriminatorios, ya sea personalmente o a través de sus familiares. Las principales motivaciones son la apariencia personal, la situación económica y el hecho de ser mujer. Finalmente, la medición destaca que un 87% de los encuestados se mostró a favor de que las empresas tomen medidas drásticas, como la separación o suspensión de cargos contra aquellos trabajadores que se vean involucrados en situaciones de racismo o discriminación pública.
6: Noticias.
3: El gobierno encabezó este jueves la primera reunión nacional de COGRID Preventivo 2026, instancia enfocada en coordinar la preparación del país ante la próxima temporada de invierno y los posibles efectos del fenómeno del Niño. El viceministro del Interior y secretario general de Gobierno, Claudio Alvarado, explicó que las zonas con mayor riesgo de afectación irían desde Coquimbo hasta la región del Biobío debido a las precipitaciones pronosticadas para este invierno. La autoridad destacó que el objetivo es reducir los tiempos de reacción y avanzar hacia soluciones integrales.
7: A nosotros lo que nos interesa hoy día en estos dos meses de gobierno es que esos puntos críticos que año a año repiten emergencias puedan tener una solución de carácter integral. Y para eso se ha instruido en esta misma reunión a los ministros del área correspondientes para que hagan esos levantamientos y esa planificación en torno a buscar soluciones integrales. Al final, no podemos estar año a año repitiendo las emergencias.
3: Por su parte, la directora nacional de SENAPRED, Alicia Cebrián, realizó un llamado a la ciudadanía a prepararse en sus hogares de cara al invierno que oficialmente comienza el 21 de junio.
12: Y queremos también aprovechar esta instancia de poder hacer un llamado a la ciudadanía para que también colabore y se prepare frente al invierno. Podemos hacer acciones individuales que a veces son pequeñas, pero que pueden marcar la diferencia entre tener una afectación o no producto del invierno, haciendo pequeñas acciones en sus hogares, preparando la techumbre de ellos, las bajadas de agua, teniendo cargados sus elementos de seguridad, levantar información si tienen necesidades especiales de electrodependientes, hacer el levantamiento a las empresas para que esas personas puedan tener la continuidad necesaria en sus equipos para poder mantener sus tratamientos.
3: Las autoridades también indicaron que desde enero se han ejecutado más de 12.000 acciones de mitigación en 334 municipios, entre Antofagasta y Magallanes, destacando la coordinación con empresas eléctricas, sanitarias y organismos regionales comunales de cara al invierno.
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3: Hasta acá dejamos este resumen informativo. Nos volvemos a encontrar en un rato con más informaciones. Que estén muy bien.
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3: En la región de Ñuble, la naturaleza se impone. 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

0: Catalina te indica la hora. 15 horas, 5 minutos.
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4: Catalina te indica la hora. 15 horas, 39 minutos.
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4: Catalina te indica la hora. 15 horas, 40 minutos.
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Hola, hola, ¿cómo está? ¿Cómo le va? Oiga, son exactamente ya las 16:20 minutos compartiendo hoy cómo pasa el tiempo volando en este día lunes. La verdad que el tiempo pasa de una manera que usted no se lo imagina ni yo tampoco. Vuela el tiempo, yo no sé cómo lo hace, pero así es. Vamos a compartir esta gran tarde de la 106.3, nos vamos a ir rápidamente también con la primera parte del horóscopo, oiga. ¿Y esto qué es lo que es? Este no es mío. Este no es. Este no es, ya. Este tampoco es, porque no sé de dónde salió esta tontera. ¿Ya ves? Eso es lo que pasa. ¡Oh! Tenemos lindos días por estos días y vamos a seguir teniendo lindos días por estos días. El problema es hacer la próxima semana, así que ahí agarrarse nomás. Oye, después de toda la nubosidad, el fin de semana tan helado, tan fresco, y tan idiota, porque no se puede hacer otra cosa, porque la verdad que nosotros teníamos pronosticado buen tiempo, suponía que tenía que haber un buen tiempo y no. Estaba la vaguada costera. Si no está la vaguada costera, está la tontera costera. Pero algo tiene que haber, ya. Vamos a ir. Es que sí, pues sí, debió haber ido un lindo día, algo precioso, hermoso, fin de semana espectacular, oye. Y no fue nomás, pues ya. ¿Qué más le vamos a hacer? Ya no fue, fue parte del pasado. Ya pasó, no hay nada más que hacer. Como dice una amiga por ahí, el pasado pisado y nada más que hacer. Vamos rápidamente con Aries a esta hora de la tarde, el inicio, el comienzo, las fuerzas, planeta es Marte, ¿no es cierto? El guerrero, también ¿cuánto se llama? Es sol, es fuego, ya, el elemento es fuego, ahí está. Ya ves, esto pasa cuando uno va cumpliendo años. Vamos nomás, rapidito con Aries, está a punto de alcanzar el éxito, pero un obstáculo se pondrá en el camino. Ahora, en el amor, hará bien en mantener la calma ante una revelación de su pareja, todo mejorará. Tauro, que te quiero, Tauro, signo de tierra, por supuesto, planeta regente es Venus, el amor, por supuesto, todo eso lindo, la belleza, el buen gusto, ahí está en Venus. Mucha exigencia, la tarea provocará roces, pero arreglará las cosas, ¿sabes? En el amor, un comentario poco feliz podría malograr un encuentro, pero recuperará la simpatía, Tauro, que además también es el dinero, el mazar, imagito, le hace... Todo eso. Vamos con Géminis, signo de aire. Por supuesto, aire es el elemento, el planeta es Mercurio, ¿ya? Y obviamente es signo mutable. Llegará propuesta que parece destinada al fracaso, pero la estudiará usted como a nadie, Géminis. También es el signo de los hermanos, ¿eh? No se nos olvide, es el signo de los hermanos. Y en el amor, su intuición le guiará para causar interés en una bella persona. Inicio prometedor, depende de usted nomás si es que está cholito o cholita. Ya está. Claro, la mente concreta ágil y el entorno cercano. Y esto que se movió para allá. Cáncer, trabajo y negocios. Ante ciertos resultados pedirá un aumento de cooperación al entorno en lo laboral, que siempre es bueno. Y en el amor vivirá momentos... pleno de afinidad y calidez con la persona más comprensiva que usted conoce. La comprensiva, no la otra, no, la tóxica no, la comprensiva, son dos distintas, totalmente diferentes. Ya mejor no le echemos más a la cosa y vamos con la música de la 106.3, tu radio Catalina FM, papito, papurri, papá.

0: Ahí estaban los potros de Cato a esta hora de la tarde, acá en la 106.3, oye, los potros de Cato. Ahí para allá, oiga, ahí, eso, para allá, para allá. Dele para allá, híjole. Ya. Ahí están los potros de Cato y nos vamos rapidito a la segunda parte del horóscopo con Leo, signo de fuego, planeta que se fijo, perdón. Signo fijo, planeta regente es el sol, ahí sí. Ya. Esta es la casa de esta es la casa de la esposa. No, la de la esposa es la número 4, esta es la de los hijos. Enchúfate, planche campo. La credibilidad, el romance, por supuesto, ahí sí, los hijos, el autoexpresión, también la creatividad, todo eso, el liderazgo, el brillo. Vámonos con Leo. Los problemas se resuelven, Leito. Los proyectos avanzan y los beneficios fluirán para usted en lo laboral. En el amor surgirán discusiones en la pareja por situaciones algo confusas con otra persona. ¡Qué pachó, Leo! ¡Qué pachó! ¡Apachó, pachó! Ya, vámonos con Virgo, signo de tierra, a esta hora de la tarde, en la 106.3, tu radio, Catalina. Vale. Ya, estamos con, entonces, con la Virgo. Sí, la rutina es la salud, el servicio, el cuerpo, el trabajo. Aquí está Virgo, un cálculo erróneo provocará demoras en el alcance de las metas y en el amor. Si deja de lado la actitud de obstinada, usted Virgo, la afinidad volverá a renovará la armonía. Es que sí, los signos de tierra son un poquito así como testarudos, ¿no? Pero nada que no se pueda manejar. Ya está, Libra, vámonos a Libra. Aquí está el balance, por supuesto. La justicia, Libra, la casa número 8, la 7, perdón, la pareja, los vínculos, la sociedad, el espejo del yo. Este es Venus, el planeta también ahí, con toda la armonía, la estética, la justicia, la diplomacia con Libra. En la casa número 7. Rapidito, un anuncio demasiado optimista chocará contra la dura realidad. Y en el amor conocerá a alguien especial y sentirá que se trata de la persona que ha esperado Libra en el amor. Ya sabe, conocerá a alguien especial y sentirá que se trata de una persona que ha estado esperando. Vámonos, Escorpión. Trabajo y negocios, momento para activar las compras y las ventas. Un litigio se resolverá, Escorpión, en lo laboral. Y en el amor, su pareja le sorprenderá con un agasajo inolvidable. Y las cosas van a mejorar, Escorpión. Ahí está la casa número 8. La transformación, la intensidad también, el poder, la sexualidad, oye. La transformación, los recursos compartidos. Ahí está, Escorpión. ¿Qué querés que te diga? Espérate un poco, ya vamos.
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0: Catalina te indica la hora. 16 horas 39 minutos.
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Ahí estamos junto a ustedes a esta hora de la tarde en la 106.3, tu radio Catalina FM, por supuesto, desde el Carmen para toda la gran y pujante región de Ñuble. A esta hora ya son las 16:43. Y nos vamos rápidamente. Nos vamos a la última parte del horóscopo, la casa número 9 en Sagitario, por supuesto, signo de fuego, la búsqueda, la expansión, la filosofía, el viaje también, la fe, los estudios superiores, todo eso está en la casa número 9. Ya está. Y diría, ¿qué es lo que diría? ¿Qué es lo que diría esta buena? Sagitario, rapidito. Trabajo y negocio aplicará innovación y un negocio traerá beneficios para usted. En el amor, gente maliciosa querrá generar confusión en la pareja, pero no lo logrará. Sagitario, ¿eh? Ya lo sabe. Gente maliciosa querrá generar confusión en la pareja, pero no lo va a lograr. Ahí está. Capricornio, casa número 10. La profesión, la imagen pública, la vocación. La autoridad, porque ahí está Saturno, por supuesto, ¿eh? La vocación, la profesión, la imagen, todo ahí lo correcto. Momento para resolver los asuntos pendientes que hacen daño en el amor. Ciertas actitudes en la pareja no ayudarán a que la armonía permanezca. Ya lo sabe Capricornio, entonces, en lo laboral, momento para resolver los asuntos pendientes que hacen daño. Y en el amor, ciertas actitudes en la pareja no ayudarán a que la armonía permanezca mucho ahí entre la pareja. A tener cuidado ahí, por supuesto, a cuidarse. Es lo más importante siempre, el amor de pareja. Ya está, vamos con Acuario. Acuario, la expansión, la originalidad, proyección futura. Urano haciendo la suya por estos días por acá también. Un malentendido hará que surjan esos problemas que cree superados. Y en el amor, una promesa que se cumple consolidará a la pareja y generará un nuevo comienzo para usted, Acuario. Ahí está Acuario. Nos vamos a Piscis, la casa número 12. La inspiración, la espiritualidad, la confusión, la empatía. Ya sabe, el consciente todo eso, y está nada menos que Neptuno en Piscis, que es elemento agua. Ya está, vamos. Los negocios estarán bien, pero esté alerta por los errores de cierta persona. En el amor, alguien que desea conocer se acercará con una simpática excusa y ganará. Ah, ya. Piscis, alguien que desea conocer se acercará con una simpática excusa y gana su corazoncito. Así que tenga ahí, hay que ver cómo le va nomás Piscis. ¿A qué le parece? Los negocios estarán bien, pero esté alerta por los errores de cierta persona. Ahí está entonces, clarito, el horóscopo en el día de hoy.

Ahí está toda esa música hoy acá en la 106.3, poniéndole las ganas con ustedes, con todo, ¿eh? Esa es la cosa, porque siempre pasa lo mismo. Nada que hacer. Bueno, ahí estamos. Nada que hacer. Bueno, ¿en qué estábamos? Nos vamos con el informe pronóstico del tiempo de inmediato, ¿eh? Buen tiempo para hoy, ya hemos tenido y hemos disfrutado, la verdad que... de un muy buen día. Mañana también vamos a tener un día agradable. No lo mismo que hoy, pero vamos a tener algo bien agradable. El miércoles por la noche, madrugada, el día jueves, debieran caer algunos chubascos. ¿Cuánto? 3,7 el día miércoles y 2,8 el día jueves. Por lo tanto, va a ser solamente durante la noche eso. Y de ahí, ¿no es cierto? ¿Cuándo? Yo no me quiero hacer mayores, porque resulta que me aparece, por ejemplo, el lunes y el martes con lluvia. Pero ¿qué es lo que ocurre? Que después... viene, se corre el frente, porque aquí viene un frente bien cototo, ¿ya? Pero ya me ha pasado que tenemos tremendo frente, ni que frente, dijo el otro, y después terminamos con la nada misma, ¿eh? Vienen otros más atrás y todo, pero ¿para qué lo vamos a preocupar de eso? Aquí tenemos uno que es bastante grande, que va a afectar toda nuestra zona. Dale. Ya va a afectar, como dije, toda nuestra zona. Esto para acá, ándate la banderita, oye, yo no sé quién la movió. Se mueve sola esta tontera. Ya, ahí, entonces, disfrutemos estos días que tenemos de lindo día, porque después vamos a tener nublado, vamos a tener algo de chubasco. Así que también hay que disfrutarlos, ¿ah? ¿Eh? Ya sabes, miércoles por la noche, a jueves de madrugada tendríamos chubascos, y hay que puro disfrutarlos, nomás no nos queda de otra, ¿ya? Ya está, eso le puedo contar yo, pero para mañana en general va a estar bueno el tiempo. Vamos a tener algo de sol, algo calorcito, así que a disfrutar nomás esta semana que tenemos, que se viene bien, bien especial. Ahí está, y nos vamos con este tema musical ahora ya al tiro. En vivo y en directo. Nos estamos viendo mañana, Dios mediante. Cuídense mucho.

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5: Catalina te indica la hora. 17 horas, 12 minutos.
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8: Catalina te indica la hora.
9: 18 horas, 5 minutos.
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7: Catalina te indica la hora. 18:36.
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3: Catalina te indica la hora. 19 horas 5 minutos.
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6: Viceministro Alvarado abre puerta a extender debate de reforma de reconstrucción nacional. Detienen a exfiscal de O'Higgins intentando ingresar droga a cárcel de alto hospicio. Y Minagri, junto a Banco Estado, lanzan crédito especial para apoyar a MIPYMES agrícolas ante alza de costos.
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6: Con esos titulares comenzamos el programa de este día lunes. Bienvenidos y bienvenidas a la revisión de las noticias en este programa que hacemos en conjunto entre CNN Chile y Radios Regionales. Mi nombre es José Miguel Mardones. Comenzamos el informativo del día de hoy. Lo decíamos en los titulares, el viceministro de Interior y CGGOV, Claudio Alvarado, aseguró que está disponible para extender la discusión del proyecto de reconstrucción nacional más allá del mes de junio, apelando a lograr acuerdos en el Senado. La periodista de CNN Chile, Colomba Aijols, tiene más información. Colomba, ¿qué tal? Bienvenida.
7: Efectivamente, lunes y el gobierno ya enfrenta una semana clave para el futuro del denominado Plan de Reconstrucción Nacional tras la aprobación de la mega reforma en la Cámara de Diputados la semana pasada y también en medio de fuertes tensiones políticas tanto con la oposición como con sectores de Chile Vamos. El Ejecutivo ya comenzó a preparar el desembarco entonces del proyecto en el Senado, que será presentado formalmente el próximo martes 2 de junio. Un escenario que obliga entonces a La Moneda a moderar el tono y abrirse a una negociación más extensa de la iniciativa presentada en la Cámara de Diputados y en su tramitación la semana pasada, porque si hasta hace solo algunos días el ministro de Hacienda, Jorge Quirós, insistía en la necesidad de despachar el proyecto antes de junio, durante las últimas horas el gobierno comenzó a flexibilizar públicamente esa meta. El primero en sincerarlo, de hecho, fue el ahora viceministro del Interior y de la Secretaría General de Gobierno, Claudio Alvarado, quien reconoció que el Ejecutivo está dispuesto a extender los plazos de discusión, si eso permite, obviamente, alcanzar acuerdos políticos más amplios en la Cámara Alta. Hoy, nuevamente, el ministro Claudio Alvarado se refirió a esta posible extensión del plazo de tramitación, así que vamos a pasar a revisar sus declaraciones.
8: Respecto a la urgencia, tal como hicimos en la Cámara de Diputados, vamos a ingresar una suma urgencia que tiene una discusión original de 15 días. Se extenderá en función del diálogo y del debate que se genere en el Congreso. La disposición y la voluntad del gobierno es sacar esta reforma adelante, porque la necesitan los chilenos. El país necesita volver a crecer. El país necesita inversión y fundamentalmente las personas necesitan oportunidades de trabajo. Este proyecto brinda y otorga las condiciones para que las chilenas y los chilenos puedan tener mayores oportunidades de trabajo.
7: Ahora, se trata de una señal relevante, considerando que en el Senado aparece hoy como uno de los principales obstáculos para el proyecto estrella del gobierno. El oficialismo no cuenta con la mayoría propia y necesita convencer a parlamentarios de oposición y también parlamentarios independientes, dos parlamentarios independientes en este caso en el Senado, para sacar adelante varios de los ejes más polémicos de la iniciativa, desde los cambios tributarios hasta las modificaciones en materia de gasto público y también beneficios sociales. Y es que pese a que el Ejecutivo logró aprobar el corazón del proyecto en la Cámara de Diputados con votos del Partido de la Gente, también de sectores, según el Ejecutivo, más dialogantes,

0: principales impulsores, hay que decirlo, del proyecto de ley de reconstrucción nacional, reconoció que el gobierno está dispuesto entonces a dialogar y perfeccionar distintos aspectos de la reforma en la etapa que ahora comienza entonces en el Senado. Respecto de diferencias que pudieran existir con el biministro Claudio Alvarado, el ministro de Hacienda Jorge Quirós las descartó. Vamos a pasar a revisar las declaraciones entonces del jefe de la billetera fiscal, Jorge Quirós.
1: Gran coincidencia.
2: ¿Sí?
1: Gran coincidencia, llegaron varias propuestas. Son perfeccionamientos de nuestro proyecto que ya fue aprobado en la Cámara. Y vamos a tener una gran coincidencia no solo con el RN, sino que también con los demás partidos de la coalición, que nos vamos juntando uno por uno.
2: Gracias.
0: Claro, una estrategia entonces que desde La Moneda consideran indispensable para bajar las tensiones y también recomponer puentes con sectores clave de Chile Vamos, particularmente con Renovación Nacional, donde varios parlamentarios comenzaron a manifestar incomodidad tanto por el contenido del proyecto como también por la conducción política del Ejecutivo durante las últimas semanas. De hecho, durante esta jornada, una de las voces más duras fue la de la senadora de Renovación Nacional, María José Gatica, quien cuestionó directamente el manejo desplegado por el gobierno y también apuntó a lo que calificó como errores graves por parte del equipo político y económico del Ejecutivo. Vamos a pasar a revisar las declaraciones entonces de la senadora de Renovación Nacional, María José Gatica.
3: Soy una senadora de derecha y quiero que este proyecto se apruebe. Es un proyecto complejo y me consta que el ministro Quirós no quiso escuchar a diputados de Renovación Nacional en la Cámara. A pesar de ello, RN aprobó el proyecto. Ahora en el Senado lo ideal es sacar el proyecto de forma rápida, pero para eso el ministro Quirós se debe bajar del pedestal, escuchar y no tomar decisiones que comprometen el capital político de quienes hoy día apoyamos al gobierno, como por ejemplo el recorte de presupuesto en hospitales públicos.
0: Bueno, declaraciones entonces que reflejan el complejo escenario que enfrenta el gobierno de cara a la discusión en el Senado, porque aunque el gobierno insiste en que existe disposición para el diálogo, la oposición ya anticipan una revisión exhaustiva del proyecto y también advierten que varios de sus puntos podrían sufrir modificaciones importantes durante la tramitación. De hecho, en particular, y refiriéndonos a Renovación Nacional, que la Cámara de Diputados votó en contra de la eliminación de la franquicia tributaria SENSE, entonces decían, van a votar de igual manera en el Senado si es que el gobierno no cambia su parecer, si es que vuelve a reponer esta iniciativa. Ahora, desde el Ministerio de Hacienda dicen que hay disposición a poder reponer esa iniciativa, que de hecho ya lo tienen considerado, la que tiene que ver entonces con la eliminación de la franquicia tributaria SENSE, pero presentarlo no como una eliminación, sino como una modificación, acogiendo una de las propuestas que durante esta jornada presentó Renovación Nacional en el Ministerio de Hacienda. Una de las propuestas entonces que engloba siete medidas que también Renovación Nacional busca incorporar en este plan de reconstrucción nacional, que entonces será presentado formalmente la próxima semana en el Senado y con suma urgencia, según decía el biministro Claudio Alvarado.
4: Muchas gracias, Colomba. Quedamos atentos a la actualización.
5: Lo que le pasa a Santiago no le pasa a Chile.
6: No le pasa a Chile.
5: ¿Qué pasa en Curicó?
4: La Municipalidad de Curicó realizó un operativo social masivo en la localidad de Sarmiento, acercando servicios municipales y públicos a la comunidad en el marco del aniversario número 116 del sector.
5: Quilpué.
4: Seis sujetos rayaron un vagón del tren Limache Puerto en la estación Valencia de Quilpué y golpearon a una pasajera que los increpó. FE Valparaíso anunció acciones legales y entregará registros de cámaras para identificar a los responsables.
5: Punta Arenas.
4: La empresa Antártica 21 advirtió que postergar hasta 2041 la remodelación del aeropuerto Carlos Ibáñez del Campo pone en riesgo el desarrollo turístico, científico y logístico de Magallanes, debilitando además el rol estratégico de Chile como puerta de entrada a la Antártica.
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0: Vamos a otras informaciones. El ex fiscal regional de O'Higgins, Roberto Díaz, fue detenido tras ser sorprendido intentando ingresar droga, una botella de alcohol y un teléfono celular al complejo penitenciario de Alto Hospicio durante una visita al recinto. El informe completo lo tiene la periodista Ornella Mellado a esta hora. Ornella, ¿qué tal?
1: El ex fiscal regional de O'Higgins, Roberto Díaz, fue detenido tras ser sorprendido intentando ingresar droga al complejo penitenciario de Alto Hospicio en la región de Tarapacá. El hecho ocurrió durante la tarde del domingo mientras acudía al recinto como abogado particular. Según los antecedentes preliminares, personal de gendarmería detectó un bulto oculto en su chaqueta durante el control de ingreso. Tras la revisión, se encontraron decenas de envoltorios con sustancias ilícitas, una botella de alcohol y además de dinero en efectivo y un teléfono celular. Posteriormente, se estableció que las sustancias correspondían a clorhidrato de cocaína y pasta base. En total, se incautaron más de 50 envoltorios y cerca de 200 gramos de droga, además de 100.000 pesos en efectivo. El ex persecutor quedó detenido y durante esta jornada pasará a control de detención. La investigación quedó a cargo del fiscal jefe de Alto Hospicio para esclarecer el destino de la droga y eventuales vínculos al interior del penal.
0: Y Banco Estado, junto al Ministerio de Agricultura, anunciaron una nueva línea de financiamiento destinada a apoyar a micro, pequeñas y medianas empresas agrícolas afectadas por el aumento en los costos de producción y el complejo escenario del sector. Héctor Basualto nos tiene toda la información en el siguiente informe.
2: El Ministerio de Agricultura junto a Banco Estado anunciaron un crédito para apoyar a micro, pequeñas y medianas empresas agrícolas ante el alza de los costos de producción. Se trata del crédito de capital de trabajo, el que contará con tasas preferenciales, garantía estatal FOGAPE y plazos de hasta 18 meses, además de cuotas adaptadas al ciclo agrícola y al flujo de cada negocio. Al respecto, el presidente de Banco Estado, Mario Farrén, afirmó que esta herramienta busca entregar liquidez oportuna al sector.
3: Programa de financiamiento de capital de trabajo de Banco Estado que apunta precisamente a lo que mencionaba el ministro y que tiene que ver con la competitividad de la agricultura, especialmente a la agricultura que se desarrolla en periodos anuales, y estamos apuntando a un financiamiento de capital de trabajo de un periodo de 18 meses con planes de pago flexibles y con una tasa preferencial que es posible gracias a la existencia de la garantía FOGAPE.
2: En concreto, la medida busca asegurar la compra de insumos y maquinarias para la temporada agrícola, especialmente tras el alza en fertilizantes y la incertidumbre generada por la decisión de Yansa de no comprar remolacha en la temporada 2026-2027. El ministro Jaime Campos aseguró que la iniciativa entrega seguridad alimentaria y respuestas concretas a productores agrícolas.
4: Que consiste en una línea de crédito especial para los agricultores chilenos, que tiene una tasa de interés preferencial, que tiene garantía del FOGAPE, que son créditos hasta los 18 meses, que recordando experiencias similares que el banco ha tenido en el pasado, les permitió en su momento prestar más de 100.000 millones de pesos solo al sector agrícola. Y bueno, yo hoy día el banco me informa de que esas líneas de crédito están abiertas para los agricultores nacionales.
2: La oferta ya está disponible para clientes y no clientes de Banco Estado en todas las sucursales del país y podrá solicitarse hasta el 30 de junio de 2026.
0: 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Y entró en vigencia una nueva ley que modifica el sistema de educación pública y fortalece el funcionamiento de los SLEP. La normativa crea nuevos mecanismos de financiamiento, coordinación y gestión, además de fijar el año 2035 como plazo máximo para completar los traspasos municipales. Pablo Ortiz tiene todos los detalles.
5: Este lunes fue publicada la ley que modifica el sistema de educación pública con el objetivo de fortalecer la gestión de los servicios locales de educación pública, SLEP, y mejorar el proceso de traspaso desde los municipios. Entre las principales medidas se encuentra la creación de un fondo para la infraestructura escolar, destinado a financiar construcción, reparación y mantención de establecimientos educacionales administrados por SLEP. La ley también incorpora nuevas oficinas locales para enfrentar problemas de conectividad y distancia territorial, además de instancias de coordinación como el Comité de Ministros, Mesas Ejecutivas Regionales y Consejos de Participación Educativa. La normativa fija además el año 2035 como plazo máximo para completar el traspaso, estableciendo obligaciones financieras y mecanismos de fiscalización para los municipios que aún mantienen establecimientos bajo su administración.
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0: Dejamos hasta acá el resumen informativo del día de hoy. Como siempre, les agradezco la sintonía y los invito, antes de finalizar, a continuar con toda nuestra programación. Mi nombre es José Miguel Mardones Arce, de CNN Chile. Nos encontramos, nos escuchamos el día de mañana con otra edición de nuestro programa. Gracias por estar ahí.
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5: Catalina te indica la hora. 20 horas, 3 minutos.
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